Él es griego. Sí, él es muy bueno. Pero bueno, que él está rentado aquí en mi apartamento con un apartamento.